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1: ¡Siete! ¡Hora que siete! ¡Cinco con siete! ¡Eso sí! ¡Sabadito primero de agosto! ¡Damos inicio a un nuevo mes! ¡Damos inicio a este programa que no tiene nombre! ¡Espero que estés de lo mejor en este sabadito bello, precioso fin de semana! ¡Y damos inicio a un nuevo mes con la mejor energía posible! ¡Así que anímate! ¡Te invito a que te reportes al avance! ¡Y vamos a bautizar este programa! ¡Hazme tu recomendación de nombre al 6442-332394! ¡Te habla Manuel Villa en ese preciso instante! ¡Saludos a Cristian Díaz que dice Manuelito! ¿Cómo andamos? ¡Buenas tardes! No sé si cuadre la canción que traigo en mente, pero es para entrar en calor sabatino, para que se arme la fiesta, la pachanga, la gozadera. Una que dice que sube, que baja. ¡La buscamos! Nomás que no me acuerdo la banda, si era el círculo o es el símbolo. A ver qué dice el público, cómo se llama esta canción, Sube que Baja. En lo que damos inicio a este programa bonito que vamos a estar buscando el programa, vamos a estar buscando el nombre. Por acá me dicen, mi recomendación, Manuelito Sabadors. Ándale, me parece bien, me gusta. ¿Alguna otra opinión? Con todo gusto. Saludos a toda la pandilla, familia de Estudio 104.9. Entonces ya encontramos la canción que sube, que baja, el círculo. ¿Dónde vas? Aquí en estudio.

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3: Las 5. Con 15 minutos.
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0: 5:20 minutos, acabamos de escuchar Duran Duran, Come Undone. Joyita musical, ya sabes, con certificado retroactivo. Ahorita en el programa ya andamos averiguando, ya tenemos opciones para nombre, pero acá Cristina Castellanos, la única original, me dice Sábado Retro con Manuel Viña, me gusta, es una buena opción, por acá anda Jacilito. Ahí lo vamos a mandar a hacer la cobertura, y ahorita las peleas de los influencers. Va a estar bueno los tirantes, ahorita te voy a decir ¿quién va a estar peleando para que vayas a, te eches una vuelta si no tienes este plan ese fin de semana? Saludos a Cristian Díaz que dice, Manuel, mi recomendación sería mi sugerencia para esta hora de sábado bello, precioso, ni más ni menos, dice, sábado culposo, dice, y que el enfoque sean de esas canciones, de esas rolitas que son nuestros gustos culposos, o bien pudiera ser también sábado de recuerdo. O Sabadrinks, ¿cómo estaría? A ver, cuéntame.
1: Ir pensando, o puede ser, no sé, como sacar la rola previa al fin de semana.
0: Me parece bien.
1: El precopeo, la hora de la culpa.
0: ¿La hora de la culpa? O la hora de la cuba.
1: Sacando el cuay, preparando sus canciones para su tarde en familia, para su tarde con amigos.
0: Me parece bien, fíjate, porque lo bonito de este programa, que no tiene nombre, pero pronto lo tendrá, es el convivir, el pasarla bien, el disfrutar tu canción favorita, esa canción que es baile para ti, que la disfrutas a lo máximo, a lo mejor sí le ponemos la precopa, fíjate. ¿Tú qué opinas, mi estimado Jaciel Moroyo, que es un buen nombre?
2: Suena bien.
0: Suena bien, dice. Y lo que suena bien es la siguiente canción a cargo, ya sabes, no necesita presentación alguna. En cuanto suene la siguiente melodía te vas a poner a bailar y te apuesto unos chocotorros a que es así. Porque viene Follow the Leader. Y así suena, ya sabes, aquí estudio.

0: 5:26 de la tarde. Follow the leader, leader, leader. Canciones que te van a poner a bailar para que te sientas en la zumba. Oye, fíjate que hoy, 1 de agosto, se celebra de manera no oficial el Día de la Novia. Irán Manuel, ¿de qué se trata esto? Cuéntame, dame el chismecito cafetero de este día. Ahí te va la información, fíjate. Resulta que es una tendencia nacida desde el propio internet y difundida por redes sociales. ¿Con qué fin? ¿De qué se trata? Esto es con el fin de consentir y dedicar mensajes, dedicar canciones por la radio o regalos a tu pareja romántica. El origen de esta celebración, ni más ni menos, ya sabes que a los Estados Unidos les encanta sacar fechas para celebrar. Ya mucha gente diría, es que puro gasto, Manuel. Ya se dedican a andar inventando fechas para andar gastando, pero pues también hay que verlo por el lado positivo. Un momento, un día agradable para celebrar al amor de tu vida. Y su objetivo es esto, pues, celebrar la amistad y el apoyo entre amigos primero que nada, fíjate. Pero ya luego dijeron, pues vamos a hacerlo más romántico, el día de la novia. ¿Y qué se puede regalar en ese día? Ramos de flores, detalles simbólicos, cartitas a mano, que no se pierdan esas bonitas costumbres, cenas románticas, fíjate, o salidas especiales. O ya si eres amante de lo dulce, chocolatitos. Saludos por acá, Carlos Armando Flores, bonita tarde. Cuénteme, mi estimado.
1: Hola, amigo, muy buenas tardes, aquí escuchándonos, mire. Soy Carlos Flores.
0: Gracias por eso.
1: Aquí por calle Colima, entre Hidalgo y Allende. No sé si pueda ponerme la otra canción de José José, hace rato me puso uno y muy bonita la canción.
0: Gracias, Piel de Azúcar.
1: Ojalá y pueda ponerme, complacerme con la otra.
0: Claro que se puede.
1: Piel de Azúcar se llama. Ojalá y pueda.
0: Ya sabe. Gracias, que en esta vida.
1: Un abrazo, Dios me lo bendiga.
0: Gracias por eso, ya sabe que en esta vida las palabras mágicas siempre y siempre serán. Por favor y gracias, Piel de Azúcar. Por acá me dice Manuel. Este día de la novia, un cafecito helado también se antoja. Así que ya sabes, si tienes y quieres consentir a tu persona favorita en este mundo mundial, pues, pásalo bien a lo grande. Dedícale una canción a la radio, invítala a salir, consiéntela mucho. Y ahorita nos vamos con esas canciones bonitas, Piel de Azúcar, José José, en esta hora que ya poco a poco va a tener nombre.

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1: 5:38 PM. Acabamos de escuchar a Fergie con ese tema. Las chicas grandes no lloran, fíjate. Big Girls Don't Cry. Espero que estés de lo mejor, que estés disfrutando de ese sabadito. Cuéntame qué plan, para dónde apunta la flecha. ¿De dónde me escuchas? Al 6442-332394. Por acá me dicen Retro Dance, Viaje a la Pista. Puras canciones para bailar a gusto, para bailar sabrosón. Me parece muy bonito nombre, fíjate. Palomito y punto extra. Por acá mi amiga Lupita dice: Manuelito, no sabía que existía el Día de la Novia. Pensé que solo se celebraba el 14 de febrero para ambos dos, dirían en mi pueblo. Pues, ¿qué te puedo decir? Así son los americanos. Sacan fechas para seguir haciendo, pues ya sabes, sus convivios. Pero pueden, también se pudiera considerar mercadotecnia, no sé ustedes qué opinen. ¿Vas a invitar a tu pareja a festejar el día de la novia? ¿O simplemente vas a decir, este día mejor me lo reservo? Cualquier día es el día de la novia para mí. ¡Eso, qué romántico! Entonces, como me dicen Retro Dance y quieren ponerse a bailar, ¿qué te parece si nos vamos con algo de Ricky Martin? Y te apuesto un mazapán a que te vas a poner a bailar con la siguiente canción. No necesita presentación porque es una joyita.

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1: Con 51 a la tarde, se fue volando esta hora, fíjate, puras canciones para bailar, para disfrutar te puse. Espero que hayas disfrutado de esta hora mágica por acá, fíjate, me comenta mi estimado, ya sabes, Mario Alberto León. Manuel, no sabías que andabas a las 5 también, fíjate, ya llevo, ¿qué será? La tercera semana y ya, por fin, tenemos nombre. Después de esta hora completa discutiendo, platicando y sobre todo sabiendo qué opinas tú, elegimos, ni más ni menos, algo que está muy acorde al programa. Y dime qué te parece, fíjate, Retro Dance, el regreso a la pista, puras canciones para bailar, para que empiece la fiesta desde temprano, las 5 a las 6 de la tarde, y rematamos con el, ya sabes, ahorita los clásicos de 6 a 7. Pura joyita musical. Saludos a Carlos Armando Flores, a Lupita, que dice, Manuel, bonito nombre, gracias por eso. Saludos a Cristina Castellanos, Julio Flores, que me dice que tuvo una situación bastante curiosa, donde lo acusaban como al Chavo el 8, ratero, ratero. Pero que a la hora, llegaron y le dijeron, ¿sabes qué? Por las molestias, te damos 3,000 pesos. Y dice, imagínate, Manuel, 3,000 pesos. ¿Y qué pasó? Le digo, ¿qué pasó después de eso? Házmelo saber. ¿A dónde nos vamos después de aquí? Y me dice, no, pues resulta que estaba soñando, todo fue parte de un sueño. Fíjate qué curioso. Bastante curiosa la gente que se reporta a la base. Entonces vamos a cerrar a lo grande, que comience la fiesta, como diría, ni más ni menos, esta canción de la mesa que más aplauda. Y voy a cerrar con un himno de la fiesta. Y dirás, ¿de qué se trata? Canciones que no necesitan presentación. Nos vamos con algo de David Guetta, Play Hard. Y eso suena así en Estudio 104.9 FM. Bienvenido a la fiesta.

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0: eso.
1: 6:05 de la tarde. Oye, mejor joyita para iniciar los clásicos. No, ay, no existe. Acabas de escuchar Walking on Sunshine. Oye, aprovecho y mando un saludo muy especial a Martín Zamudio Ayala desde el bello puerto de Guaymas. Dice: yo soy guardia de seguridad y no me pierdo la programación que manejan en estudio. Mi programa favorito, los clásicos con Manolito Villa, pura joyita musical, saludotes y un abrazo enorme. Que le vaya maravilla allá en su trabajo. Me imagino que ha de andar laborando ahí cuidando. Ahí ya sabe, a los bienes de otra racita, pero como si fueran de él mismo. Saludos a toda la gente que se está reportando y damos inicio a los clásicos. Saludos a Isabel, a sus señores padres allá, al bello. Ese no es puerto, pero también es bello, bello, bello. Ni más ni menos, mandamos saludos a Lucy y Pablo desde Camposanto, dice. Ah, caray. Saludos, bonita tarde también a gente bella. Marcela Harrison, que me comparte un video con la 104.9, dice: Manolito, el más paseado de Obregón, Sonora y alrededores. Gracias por eso. Saludos a Lalo Quintero. ¿Cómo andamos, campeón? ¿Cómo va la tarde? ¿Cómo va el sábado, platicador? Sabadito cafecero.
2: Buenas tardes, Manolitos.
1: Muy buenas tardes.
2: La canción de Black Dog de Led Zeppelin.
1: El perro negro, el guaguau oscuro. Saludos, mi estimado Héctorín, que dice: buenas tardes, Manuel. Aquí andamos. Saludos, bien activos, bien presentes. Preparando picos de gallo con chamoy mega. Del que pica, pica, pica. Y me manda un video y, bueno, es foto con la bocina, con la poderosa. Ya te la sabes, con la 104.9 a todo volumen. Salúdates ahí si quieres ir a darle la vuelta y disfrutar un pico de gallo. Yucatán y 200, no hay pierde. A enfrentito de la Cococopel. Dice: Piano Man de Billy Joel no sale. Ahorita la buscamos. Así que te invito a que te reportes. Hoy es sábado y fíjate que me hicieron llegar una imagen ahorita aquí a cabina. Y la andamos compartiendo porque dice: cuenta la leyenda que hubo una época en la que la música era hecha por músicos y los cantantes cantaban realmente nada de autotune. Y de en este programa revivimos esas joyitas. Y así va a ser una hora completa. Y dicho de cantantes que eran, sí eran cantantes, nos vamos con esa canción Black Dog, Led Zeppelin. Que comience la fiesta.

0: 6:12, y ahora sí de manera oficial damos inicio a Los Clásicos, el programa que pone artistas, agrupaciones, cantantes, que sí cantan de verdad y músicos que sí son músicos. Te invito a que te reportes a la base en este sábado fin de semana, primer día del mes, y vamos a arrancarlo, vamos a dar inicio con toda la energía. Te habla Manuel Villa, ya sabes, la voz que te acompaña donde sea que te encuentres, automóvil, en el trabajo. Y te deseo lo mejor hoy y siempre. Saludos a Isabelita, a su familia. Le mandamos un fuerte abrazo. Ahí sabemos la situación. Un abrazo de todo corazón desde cabina. Le mando mis mejores deseos y un abrazo fuerte. Saludos a mi estimado Héctorín, que dice, Manuel, aquí andamos. Saludos, un abrazo enorme, Mario Alberto León. Aviéntate el audio, ahorita ponemos a Billy Joel. El día de ayer, fíjate, yo te pedí que pusieras mucha atención porque te dejé una canción sorpresa. A ver cuántos se subieron al pendiente y quiero, este es el momento, que me digan cuál fue el tema sorpresa del día de ayer. ¿Por qué? Porque ¿qué se van a ganar? Les voy a dar la oportunidad, no solo de que me manden una pregunta, la que ustedes quieran. Yo de manera personal se los voy a responder de la mejor manera, siendo sincero. Y entre los que eligieron la canción y acertaron, van a elegir el tema para cerrar con broche de oro en este día. Saludos a mi estimado Paul, cuéntame, bonita tarde.
1: Mi estimado, aquí estoy en el gimnasio municipal de Lago Cientos. Aquí esperando a
0: Jacielito,
1: al muchacho este.
0: Ahí lo mandamos, hace la cobertura, van a estar los tiros ahorita los influencers. Saludos a Carlos Armando Flores, ahorita checamos los audios. Por mientras, quiero que me digas cuál fue la canción sorpresa del día de ayer. A ver, cuéntame, mi estimado Héctor.
2: Buenas tardes, Manuelito. Ahí te encargo de una canción de Def Leppard.
0: Def Leppard.
2: Sale, saludos.
0: Joyita musical, entonces. ¿Nadie quiere participar? ¿Qué está pasando? ¿Les comieron la lengua los ratones? Te invito porque viene la canción sorpresa de este día. Y la gente que participe puede hacer cualquier pregunta y elegir la canción para cerrar el día lunes. Nos vamos con el tema sorpresa de este sabadito bello. Canciones que no necesitan presentación. Pero no me quiero que me contestes ahora, me vas a contestar el lunes. ¿Cuál es la canción que está sonando en este momento?

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0: 6:26 de la tarde, pura joyita. La andamos sacando del estadio. Házmelo saber qué te parece esta programación musical de puro clásico, pura canción escondida, pura de las caras. Acabas de escuchar Def Leppard, joyita con certificado de clásico. En este momento te habla Manuel Villa, espero que estés de lo mejor. Y fíjate, atinaron 1, 2, 3, 4, 5, 5 personas. Saludos a Julieta Salgado, la morrita que dice: Manuel, la canción de ayer, la canción misteriosa, la canción sorpresa, fue Ojo de Tigre, Survivor. Muy bien, palomito y punto extra. Saludos a mi estimado Héctor que adivinó la de este día. Cuéntame cuál era la canción sorpresa que presentamos ahorita.
1: Es conteo final, Manolito.
0: Eso.
1: Europa.
0: Efectivamente, por acá me dice mi Simón Enrique Carrillo, con ese rola se dice, no hay fecha que no se cumpla y plazo que no se llegue. Europa, The Final Countdown, el conteo final, así es. Saludos a Lilian también que dice, fácil, fácil, The Final Countdown. Muy bien, palomita. Saludos a mi Simón Demian Morales que dice, Manolito, The Final Countdown de Europa. Aquí andamos al millón, me dice, andamos lavando el automóvil para que por fin caiga el agua. Andamos invocando a Tlaloc, sacando las técnicas prohibidas. Saludotes. Saludotes a la tía Isabel, un saludo a la tía Fina. La más fina, la más bonita. Saludotes y un abrazo de parte de Manuel Villa. Esperemos que estén disfrutando de esta programación y te traigo el dato platicador acerca de la siguiente canción de Michael Jackson y Paul McCartney. Y dirás, ya sé de qué canción se trata, pero a lo mejor el siguiente dato no te lo sabes. Resulta que cuando se lanzó esto en octubre del año 1982, nadie imaginaba que Thriller terminaría convirtiéndose en el álbum más vendido de la historia. Antes de éxitos como Billie Jean, Beat It o Thriller, la primera canción que presentó Michael Jackson al mundo fue precisamente esta joyita que vamos a escuchar, The Girl Is Mine, junto a Paul McCartney. La elección fue pura estrategia, fíjate, la colaboración con un ex integrante de Beatles generó una enorme expectativa y ayudó a atraer tanto público de Michael como el de Paul. Y en este momento suena esta joyita, ve poniéndole ahí fuego a la lumbre para que vayas calentando el agua para el café porque se va a poner bueno. Con esta joyita de fondo, 6:28.

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0: 6:37. Saludos a mi amiga Chío, que me comparte una foto con la 104.9 a todo volumen, dice, reventando las bocinas como tiene que ser, escuchando Footloose, canción que tú sabes que es de una película. Espero que sea de lo mejor hoy y siempre, disfrutando la magia que traemos al aire. Saludos a Enrique Carrillo, saludos a Lupita, Eduardo Costa, que dice, reportándome, puras perronas, échale croqueta a esa programación musical que traes, Manuelito. Ándale, tú sí sabes, dice, te sigo escuchando desde tempranito hasta la tarde, gracias por eso. ¿Quién más anda por acá? Mi estimado Héctor, bonita tarde. Mi estimado Demian, saludos a Damián Morales, a todas sus familias, que estén de lo mejor hoy y siempre. Oye, gracias a toda la gente que me manda mensajes, se andan luciendo en esta tarde, saludotes por acá, a ver. Así se vive, así se disfruta este programa, hoy nomás. A todo volumen, como tiene que ser. Saludotes a Alejandro, dice, Ghost, la sombra del amor, ya que andamos con canciones de películas. Ahorita la busco y la programo, fíjate que tengo un audio por acá. Dos audios para ser precisos. A ver, vámonos, como dirían en mi pueblo, empezamos con el primero. A ver, cuéntame. Bueno, bueno.
1: Manuelito, buenas tardes.
0: Muy buenas tardes. Buenas tardes,
1: aquí reportándome a la base, Manuelito.
0: Gracias por
1: Oye,
0: eso.
1: Manuelito, me pudieras complacer con una joyita, no sé qué te parece.
0: A ver, cuéntanos.
1: Necesito tu punto de vista.
0: A ver, dime. Mira. Sorpréndenos.
1: La rolita se llama Nothing Gonna Stop Us Now.
0: The Starship.
1: ¿Cómo ves? The Starship.
0: Casi nada, la acabo de sacar del estadio. Joyita musical con certificado de clásico. Y ya está lista, ya está programada. Pero debo otra canción por acá, mi estimado. ¿Dónde andas, Carlos Armando Flores? No te escondas, bonita tarde. ¿Cómo andamos?
2: Hola, amigo. Buenas tardes de nuevo.
0: Muy buenas
2: Soy
0: tardes.
2: Carlos Flores otra vez.
0: Gracias por tu mensajito.
2: Plata con la...
0: No, hombre, no se preocupe.
2: Con las canciones de las caras.
0: Ya se la sabe.
2: Oiga, una pregunta.
0: Dígame.
2: Hace muchos años hubo un grupo mexicano, creo.
0: Grupo mexicano.
2: Hermano, los Babies. No sé si le tocó a usted.
0: Pues yo
2: tocaban
0: soy.
2: Tocaban una canción.
0: Ajá.
2: Se llamaba o se llama Jinetes en el Cielo.
0: Okay.
2: No sé si la tenga por ahí a la mano. Que me pueda complacer.
0: A ver, dígame.
2: Gracias, le mando un abrazo.
0: Gracias. Nada más para confirmar. ¿Es esta? Johnny Cash, Ghost Rider in the Sky. Bonita tarde, saludos a Lupita, que dice buenas tardes, buena música.
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0: 6:53. Traemos público aquí en cabina. A ver, que se venden una porra. La una, la dos, de los tres, a ver. Aquí llegó el pechocho a tomar control ahí de la cabina. Te deseo lo mejor, que tengas un excelente fin de semana, que descanses a gusto, que te la pases de maravilla, disfruta en familia, abraza a los tuyos. A lo mejor alguna canción, ya sabes, es justo lo que necesitas, pura medicina para el alma. Por acá anda mi estimado Marcial, que al parecer creo que ha de tener algún grupo de Marshall Cross Band, aparentemente. Ahí luego le mando ahí que me mande un audio cantando o que se aviente un cover. A ver,
1: sí,
0: mi estimado.
1: Sí, buenas tardes.
0: Buenas tardes.
1: Este es un clásico macizo.
0: Judas Priest.
1: Judas Priest. Aquí estamos aquí en vivo y en directo.
0: Gracias por eso.
1: Ya estás peinado para atrás.
0: Gracias.
1: Ya estás enterado, Cami, fuera, digo tú.
0: Manuelito.
1: Manuelito.
0: Gracias.
1: Accionate.
0: Eso.
1: Porque aquí en Road no circula a toda madre.
0: Eso. Puro ambiente, ya sabe. El rock es vida. El rock es para celebrar. Pero me habían dicho que querían algo romántico. La de la sombra del amor, para andar ahí cariñosos ahorita que está nubladito. Entonces vamos a poner, fíjate, la canción Melodía Desencadenada y cerramos con una de Judas Priest. Saludos a toda la gente rockera, bonita tarde, te deseo lo mejor hoy y siempre. Yo regreso, ya sabes, el día lunes de 1 a 3 de la tarde en Retroactivo y a las 6 en Los Clásicos. Bonita tarde, te deseo lo mejor hoy y siempre.

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3: Las 7 con 16 minutos.
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12: Las 7 con 33 minutos.
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6: Las 7 con 46 minutos.
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0: Las 8 con 8 minutos.
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5: Las 8 con 16 minutos.
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3: Las 8 con 29 minutos.
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1: Las 8 con 45 minutos.

0: Las 8 con 59 minutos.
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1: Las 9 con 16 minutos.

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3: Las 9 con 30 minutos.

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5: Las 9 con 47 minutos.
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2: Las 10 en punto.
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0: Las 10 con 9 minutos.
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3: Las 10. Con 14 minutos.
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2: Las 10 con 31 minutos.

0: Las 10 con 41 minutos.
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1: Las 10 con 45 minutos.
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0: Las 11 en punto.
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0: Las 11 con 11 minutos.
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1: 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Los pantalones de mezclilla son un clásico, pero no todos te ofrecen la misma calidad. Hoy te revelamos cuáles de los 30 modelos que analizamos son realmente los más duraderos.
2: Quédate en Revista del Consumidor Radio.
3: Revista del Consumidor.
2: ¿Sabes cómo surgió la mezclilla? Este tejido, conocido mundialmente como denim, toma su nombre de una ciudad al sur de Francia llamada Nimes, donde comenzó a fabricarse en el siglo XVI. Tradicionalmente, la mezclilla se fabrica con algodón tejido de sarga, que le da esas clásicas líneas diagonales y gran durabilidad.
0: Por eso, durante el siglo XIX, estos pantalones se popularizaron entre mineros y obreros que realizaban trabajos pesados. Con el tiempo, dejaron atrás las minas para conquistar la cultura popular.
2: Y aunque hoy forma parte de la moda cotidiana, en años recientes, la industria textil ha buscado producir la mezclilla de manera más sostenible mediante tecnologías que reducen el consumo de agua, utilizan fibras recicladas y emplean procesos menos contaminantes. Gracias a ello, continúa siendo una prenda básica que ha acompañado a distintas generaciones durante más de un siglo.
0: Por eso, el Laboratorio Nacional de Protección al Consumidor analizó su calidad, resistencia y durabilidad.
4: Hola, ¿qué tal? Soy el ingeniero Luis Armando Juárez Mendoza, del área textil del Laboratorio Nacional de Protección al Consumidor, donde realizamos un estudio de calidad de pantalones de mezclilla para caballero. En esta ocasión analizamos 12 marcas con 30 modelos, de los cuales 13 son en 100% algodón y los 17 restantes fueron en mezcla de algodón con poliéster y elastano. Se realizaron los siguientes ensayos: información al consumidor, acabados, determinación de la masa por unidad de área, resistencia a la tracción, resistencia al rasgado, cambio dimensional, la determinación del torque y elasticidad o deformación del pantalón. ¿Pero qué les parece si vamos a ver los resultados de este estudio de calidad de pantalones de mezclilla?
2: Todos los modelos analizados cumplen con su información comercial, con su declaración de fibras y con su prueba de acabados. En el caso de los pantalones de tela 100% algodón,
0: en la prueba de durabilidad, un modelo de la marca Silver Plate calificó con excelencia.
2: Los 5 modelos los que se encogieron ligeramente después de 3 ciclos de lavado son Cimarrón Jeans, Furor, Oji y 2 de Silver Plate. Ahora continuamos con los resultados para los 17 modelos fabricados con tela a base de mezcla de fibras. Al igual que en la categoría anterior, todos los modelos cumplen con su información comercial, con su declaración de fibras y obtuvieron una calificación de excelencia en la prueba de acabados.
0: En las pruebas de resistencia, 3 modelos destacaron como los más duraderos del análisis: uno de la marca Levi's y 2 de Oji.
2: Un modelo de la marca Lee y otro de Oji se encogieron ligeramente.
0: Respecto a la talla, estos modelos resultaron ser un poco más grandes de lo que indican en la etiqueta: 3 de la marca Oji, 1 de Member's Mark, 1 de Furor, 1 de Big John y 1 de Silver Plate. Antes de comprar un pantalón de mezclilla, toma en cuenta las siguientes recomendaciones.
4: Es muy importante que al comprar un pantalón tú lo laves, ya que todas las prendas, inclusive los pantalones de mezclilla, son lavados con colorantes. Estos colorantes llevan químicos que, aún así, si la empresa no hace un lavado correcto, se van a quedar impregnados, y cuando te lo pongas o coloques, ya que este producto va directamente a la piel, puede llegar a irritar. La diferencia en tallas que pueden presentar los diferentes tipos o cortes de los pantalones es precisamente debido a eso, al corte que cada diseñador de la marca presenta. Pero algo muy importante que debe respetar es la cintura. En la etiqueta te informa esa talla y el largo. Hay algunos pantalones que tú vas a encontrar 34x32. El primer número te indica la talla, que es el contorno de la cintura, y el segundo número te indica la longitud del costado de la pierna. Si la mezclilla de tu pantalón es más gruesa o delgada, no es un indicativo de que va a resistir más o menos. Eso va a depender del gusto de la persona, pero el pantalón de mezclilla te va a ofrecer más resistencia si viene acompañado con poliéster, pero va a ser cuestión de gusto. Si quieren tener mayor información sobre el estudio de calidad de pantalones de mezclilla para caballero, consulten la Revista del Consumidor, ya sea impresa o digital.
3: Revista del Consumidor.
0: Para acceder a todos los contenidos que la Revista del Consumidor tiene para ti, suscríbete a través de nuestra página revistadelconsumidor.profeco.gob.mx. Procuraduría Federal del Consumidor. Medio siglo cuidando a las personas consumidoras.
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5: Las 11 con 20 minutos.
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0: ¿Sabes qué están leyendo algunos jóvenes cuando se encierran horas con el celular? No siempre son memes o videos graciosos. En ciertos rincones de internet, existe un mundo donde el odio hacia las mujeres se disfraza de fraternidad masculina, donde la frustración se convierte en resentimiento organizado y donde los discursos de odio en línea ya han cruzado la pantalla para convertirse en violencia real. Ese mundo tiene nombre. Se llama Manósfera. La Manósfera es un ecosistema de foros, redes sociales y blogs donde se promueven la misoginia, el antifeminismo
1: y una masculinidad que se siente amenazada.
0: Dentro de ella habitan los llamados incels, que significa célibes involuntarios, hombres que se describen como incapaces de tener pareja y que culpan a las mujeres de su situación. Entre ellos, manejan un lenguaje propio. Llaman Chad al hombre exitoso con las mujeres, Stacy a la mujer atractiva que consideran inalcanzable,
1: y se llaman entre sí Broncels, hermanos incels.
0: Puede sonar a jerga inofensiva, pero no lo es. En 2018, un hombre influido por esta ideología atropelló a varias personas en Toronto, Canadá, dejando 10 víctimas mortales. En algunos de estos espacios, no solo se comparte frustración,
1: se alienta abiertamente a la violencia.

0: mundo. El mandato patriarcal, la creencia de que el hombre merece el cuerpo de la mujer y que si no hay conquista, surge el deseo de destrucción. Y tercero, el antifeminismo digital, una reacción organizada para frenar el avance de los derechos de las mujeres. Lamentablemente, el discurso de odio ha cobrado vidas en México. La tragedia en el Colegio de Ciencias y Humanidades, Plantel Sur, y la pérdida de dos profesoras en Michoacán son llamadas de atención sobre cómo las ideologías misóginas promovidas en redes sociales se materializan en agresiones letales. La solución no puede ser solo policial. Se necesita desactivar el mandato patriarcal desde la raíz. Crear espacios de escucha colectiva para que los jóvenes transiten su dolor y su frustración sin recurrir a la agresión. Atender la salud mental de quienes están en riesgo de radicalización. Y de construir el mito de la conquista masculina. Enseñando a gestionar el rechazo sin convertirlo en odio. La manósfera no es un problema lejano ni ajeno. Está en el celular de nuestros hijos, alumnos, vecinos. Pregunta, escucha, observa, porque como advierte la ONU, las narrativas de estos espacios ya no se limitan a nichos de Internet. Están influyendo en la forma de pensar, de votar y de tratar a los demás. El silencio no es neutralidad, es complicidad. Con información de la doctora Rosaura Martínez Ruiz, de la Facultad de Filosofía y Letras de la UNAM. Un guión de Leonardo Santiago, con información del portal Ciencia UNAM. Les saluda Mónica Genis.
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3: Las 11 con 36 minutos.
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0: Las 11 con 43 minutos.
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4: Las 11 con 48 minutos.
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0: Las 12 con 11 minutos.
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1: 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Yo te deseo con un deseo nuevo que me atormenta. A veces me pregunto cómo es posible que me deba adormecer y me deba despertar, caminar y tenerte de nuevo siempre ante mí, ante mis ojos, en mis pensamientos, en cada instante de mi vida. Yo necesito de ti como la barca necesita el mar para poder navegar. La primavera necesita el sol para poder florecer, la mariposa la flor, un niño de una mano que la acompañe, un perro de un dueño y del viento la cometa para poder volar. Y yo de ti, siempre cerca de mí, en cada instante de mi vida.

0: Las 12 con 19 minutos.
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0: Las 12 con 31 minutos.
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0: Las 12 con 42 minutos.
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0: Las 12 con 51 minutos.
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0: Las 6 con 14 minutos.
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5: Las 6 con 21 minutos.
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8: Las 6. Con 38 minutos.
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0: Las 6:45.
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2: Las 6 con 51 minutos.
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0: Las 7 con 2 minutos.
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0: las 7 con 19 minutos.
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11: Las 7. Con 35 minutos.
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0: Las 7 con 46 minutos.
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1: Las 7 con 55 minutos.
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0: Las 8 con 3 minutos.
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0: Las 8 con 20 minutos.
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4: Las 8, con 34 minutos.
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0: Las 8 con 45 minutos.
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1: Las 8 con 53 minutos.
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0: Las 9 con un minuto.
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2: Las 9 con 12 minutos.
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0: Las 9 con 21 minutos.
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8: Las 9. Con 37 minutos.
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0: Las 9 con 47 minutos.
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0: Las 9 con 55 minutos.
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0: Las 10 en punto.
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0: Las 10 con 20 minutos.
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21: Las 10 con 33 minutos.
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0: Las 10 con 47 minutos.
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1: Las 10 con 56 minutos.
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0: Las 11 en punto.
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0: Las 11 con 19 minutos.
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3: Las 11 con 31 minutos.
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1: Las 11 con 47 minutos.
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0: Las 12 en punto.
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0: Las 12 con 11 minutos.
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0: Las 12 con 18 minutos.
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7: Las 12 con 31 minutos.
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1: Las 12, con 35 minutos.
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0: Las 12 con 50 minutos.
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0: Las 12 con 57 minutos.
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0: La una con 8 minutos.
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5: La una, con 17 minutos.
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8: La una con 34 minutos.
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4: La una con 47 minutos.
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0: Las 2 con 3 minutos.
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0: Las 2 con 14 minutos.
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0: Las 2 con 21 minutos.
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13: Las 2 con 35 minutos.
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0: Las 2 con 52 minutos.
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0: Las 3 en punto.
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0: Las 3 con 20 minutos.
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10: Las 3 con 36 minutos.
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0: Las 3 con 48 minutos.
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1: Las 3 con 57 minutos.
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0: suave, rico. Las 4 con 2 minutos.
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0: Las 4 con 19 minutos.
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6: Las 4. Con 33 minutos.
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0: Las 4 con 46 minutos.
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1: Las 4 con 54 minutos.
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